Clásicos en Aspen 102.3, la música de The Rolling Stones, Start Me Up. Y atención, a las 7:54 comienza a sonar Lenny Kravitz, Can't Get You Off My Mind.

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1: ¿Tomaste nota? 7:54 comenzó a sonar esta canción en Aspen 102.3. Lenny Kravitz, Can't Get You Off My Mind. Para participar por la cuarta escala del Aspen Tour 2026, para ver a Lenny Kravitz el 11 de agosto en Burdeos, Francia, tenés que anotar los horarios, las canciones y los datos que te damos cada vez que suena Lenny Kravitz en Aspen. Y en este caso el dato es el siguiente, atención. El álbum del año 1991 que incluye It Ain't Over Till It's Over se llama...

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Buenos días, ¿cómo les va? Muy buenos días, aquí estamos, el día después de la final de la Copa del Mundo, que no es poca cosa naturalmente, que nos llena de reflexión y nos encuentra, por lo menos me pasa a mí un poco así como conmovido, sin reproches para la selección, todo lo contrario, sin duda el campeonato del mundo se ganó y en un 50% se terminó para la Argentina, después de el tremendo y épico triunfo ante Inglaterra. Eso hubiese sido una tragedia para el ánimo. Lo de ayer, nos hubiese gustado ganar, pero ¿qué reprocharle a esta selección y qué no reconocer en el rival? Buen fútbol, caballerosidad, independientemente de algunas cuestiones, se dejó absolutamente todo. Ver llorar a Messi, uno dice, la pucha, y la tristeza que, por lo menos a mí me provoca, es decir, qué lástima, que este tremendo jugador, el mejor de todos los tiempos, no pudo despedirse con un bicampeonato, hubiese sido mucho más extraordinario. Pero realmente, realmente ha sido una jornada extraordinaria para los argentinos. De hecho, todas las celebraciones, desde el Obelisco hasta General Villegas, el sur, el norte, la Mesopotamia, Cuyo, en cada rincón, creo que todos tuvimos la misma sensación. Nos enseñó la selección el valor del trabajo en equipo. No hay mucho más para decir. Y hoy es un día muy especial, además, en materia de efemérides, porque hoy es el Día del Amigo. Nada más y nada menos. En Argentina esto tiene, porque somos así, muy, muy amigueros, muy fiesteros. A veces el ánimo no está tan pum para arriba por estos vaivenes y bemoles que nos provocan nuestros dirigentes, nuestros políticos, porque la culpa no es del pueblo, claramente, ¿no? Es la clase dirigencial que nosotros con nuestro voto ponemos ahí. Ellos se postulan porque creen que pueden dar lo mejor de sí. Supongo que esa es la intención, no llenarse los bolsillos como pasa con muchos. Pero bueno, independientemente de todas estas interpretaciones que podemos hacer, es el Día del Amigo. Creo que todos, en algún punto y en mayor o menor medida, somos amigos, tenemos amigos. Y eso es maravilloso, realmente, tener amigos con quien sentarse por unos mates, a tomar un fernet, si toma fernet, mates, un cigarrillo, un porro, lo que sea, no importa, pero compartir un momento, y no hago apología.

0: analogía de la droga, lo digo porque es algo tan común. No tengo el hábito, pero sé de mucha gente que lo hace y muchas veces cuando se habla de esto hasta se discute lo bien o no que hace. Pero bueno, más allá de esa cuestión, es el Día del Amigo y viene otra discusión. El amigo es ese, esa persona que sentís realmente tu par, o es ese con el que pueden pasar meses sin sentarte a tomar cualquiera de las cosas que mencioné o a charlar, y cuando te sentás o necesitas una charla, un consejo, vas y lo buscas. Bueno, hoy es el día, este es el día para celebrar esos lindos momentos. ¿Se puede materializar el agradecimiento con algún regalito o algo? Sí, pero un mensaje de WhatsApp, un momento de pasada, che, gracias por estar en mi vida, no importa cuánto tiempo haga, hace bien. Hoy, por eso digo, es el Día del Amigo y es la manera de barrer cualquier vestigio de mala onda que o de mala energía que puede habernos dejado el Mundial en el día de ayer. Bueno, dicho esto, con tantas otras cosas que han pasado, ayer hubo lamentablemente un villeguense con trágico final para su vida, hablaremos del tema. Anoche hubo una búsqueda, por suerte duró poco y sobre todo con final feliz, un niño de corta edad. Su mamá no lo encontraba, hubo desesperación. Bueno, luego lo pudieron ubicar en la casa del papá. Le contaremos lo poco que hay para contar sobre el tema, pero mucha gente se movilizó virtualmente, ¿no? Para dar con este chico, Tiziano se llama, y finalmente lograron dar con la criatura. Señoras y señores, bienvenidos. Gracias por acompañarnos. Hoy Silvia Diumenjo va a estar hablando de la amistad. Nada más y nada menos desde su mirada profesional, psicológica, ¿no? Y dentro de las cosas que tenemos para preguntarles es el famoso amigo, sos mi amigo. ¿Amigo o muy buen conocido? ¿Qué diferencia ese rango? Bueno, ya se lo contaremos. Y a ustedes que están del otro lado, realmente, muchas gracias y feliz día, porque también son, en mayor o menor medida, nuestros amigos. Con Cristian Duarte en los controles, Fernando Cicerillo de este lado, arrancamos con una canción alusiva que, digo, ¿quién nos la envió? Hoy temprano, creo que a sus contactos, a sus amistades, Walter Fenocchio las hizo llegar, y nos pareció interesante y oportuno arrancar folclore, música alegre, y además habla de los amigos. Bienvenidos a nuestro comienzo de semana.
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0: Estamos en vivo, seguimos. Recién volvemos de la calle, disculpen este lapso de música y publicidad. Quiero contar algo primero antes de hablar del tremendo accidente que acaba de ocurrir. Nosotros contamos con tecnología, entre comillas, de Telecom. Nos han suprimido lo que es el número de teléfono fijo ya hace un tiempo, reemplazado por una tecnología que la verdad es la burocracia pura. Y nos pone en aprietos, como en este caso, que no nos funciona nada. Es un teléfono fijo como si tuviéramos un celular. Y la verdad que, insisto, Telecom, en este caso, un desastre. Han venido los técnicos, hemos hecho reclamos, hora y media y hasta dos días en el teléfono y no anda. Es un desastre, realmente. A esta altura, que tengamos... Bueno, ni siquiera Villegas cuenta con identificador de llamada, ¿no? Imagínese cómo estamos. Pero la verdad que nos corta al medio, y en este tiempo pensar la tecnología de esta manera, entiendo que también nosotros algo deberemos hacer desde acá para dejar de estar esclavos de esta empresa que no está a la altura de las circunstancias, por lo menos en este servicio y en este tiempo. Por lo tanto, disculpas, porque la verdad si hay algo desprolijo y desagradable es estar 20 minutos con música y publicidad, ¿no? Y dar estas explicaciones es odioso, hasta me produce vergüenza, pero es así, ¿eh? La verdad que vamos para atrás en esta cuestión. Muchas veces nos llama la gente imposibilitada de comunicarse, pero nos excede a nosotros. Hemos, insisto, reclamado un montón de veces y la cosa no funciona. Imagino que también deberemos desde aquí, desde la radio, tomar medidas para que esto no nos siga pasando, ¿no? Si estás de novio con un violento, una violenta, no puedes seguir noviando, ¿no? En algún momento se tiene que cortar. Disculpe la comparación grosera, ¿no? Pero es así, la verdad es esa. Estamos atados de pies y manos con esta tecnología que no encuentra solución. Y mire que se le ha puesto pilas, ¿eh? Es más, ha habido días que desde la administración han estado dos días en contacto con la empresa y nada, ¿eh? O sea, cada vez peor. Telecom, aclaro. Bien, bueno, dicho esto, me cuenta alguien, dice, pensé que no estabas. No, ha habido a cubrir el accidente, mire cómo estamos, ¿no? Bueno, un joven de 19 años impactó recién con una moto. El joven se desplazaba en una Twister 250 en un auto, un Chevrolet Onix, un hombre mayor de edad, en Nagore y Rivadavia. Violentísimo el accidente. El joven quedó tirado en el piso. Tardaron, quiero decir, todos en llegar esta vez, más de lo habitual. Y no es porque el que espera desespera. Hubo una demora de por lo menos 20 minutos desde ocurrido el accidente hasta que llegó ambulancia, policía y guardia urbana. Esta vez esa es la realidad. Seguramente otro servicio, no sabemos. Pero bueno, una vez que llegaron, todo se organizó rápidamente, pero realmente esa es la cuestión. Vamos a estar ampliando la información en algunos minutos nada más. El joven acusaba un fuerte golpe de dolor en uno de los brazos y las piernas. Quedó tendido en el piso, llevaba casco colocado. Y fue muy violento el choque. Parabrisas roto para el auto, la puerta delantera rota y la moto con serios daños. Ya van a poder ver las imágenes publicadas en www.distritointerior.com.ar.
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0: Qué mañana, ¿no? Después de Argentina, el teléfono, bendito teléfono. Nos escribe la gente, diciendo, pensé que algo había pasado, sí, pasó eso, fuimos a cubrir un accidente, era una salida telefónica, eso odioso realmente lo que nos pasa porque se repite muy a menudo y lamentablemente todo el mundo le pone onda, ¿no? En todos los órdenes en bicicletas, los empleados de APSA le ponen onda, los empleados de Telecom le ponen onda, pero las empresas de base son un desastre. Lo nuestro, pero lamentable, lamentable, porque además le están brindando servicios a un medio de comunicación. Se entiende que lo más importante es el teléfono. Es como si te cierran con llave del lado de afuera y no te permiten salir cuando se te está incendiando la casa. Esto es igual. Ojalá, insisto, es Telecom el problema. El gran problema es Telecom. Bueno, así es que no andan los 101, no anda el 100 a veces. Bueno, es un problema, realmente. Ojalá que podamos tener solución. Han venido los técnicos y demás, pero esto sigue sin andar. Ojalá que se pueda solucionar rápido y poder saltear los canales burocráticos inservibles que tienen para darte una solución. Cobrar, como todo el mundo, te cobran y bien, pero el servicio pésimo. La verdad que un desastre. Realmente el servicio telefónico que nos está brindando Telecom. Y por otro lado, uno está preso de su burocracia, ¿no? Esta cosa monopólica que no nos deja progresar. Ojalá también que esto algún día llegue acá abajo, ¿no? Tanta promesa presidencial en algún momento y no pasa nada. Pero bueno, renegando tampoco vamos a cambiar demasiado las cosas. Ojalá que lo podamos solucionar rápidamente. El joven accidentado de 19 años está siendo atendido en el hospital. Alguien me preguntaba, un señor mayor en auto. Mayor es mayor de edad, señor de 70 años. Está en perfectas condiciones para manejar. Lo llamativo, el hombre manifestaba, bueno, a su parecer, que la moto a él lo sorprendió porque entendía que circulaba fuerte. No se sabe, la verdad que pasó realmente se desconoce, pero lo cierto es que la moto circulaba por Rivadavia, el auto lo hacía por Nagore. En prioridad de paso la tiene el de la derecha, ¿no? Siempre, decimos. En este caso la moto. Hay un lomo de burro en unos metros antes de llegar a Nagore. Se supone que eso hace que las motos lleguen o los autos lleguen a Nagore despacio, a muy baja velocidad. A veces las motos tienen la capacidad de pasar por el costado y continuar sin bajar la velocidad. Bueno, esto lo determinarán los peritos. ¿Qué pudo haber pasado? Una señora se acercó y dice, ¿cómo está el tránsito, ¿no? Cada vez peor. Pero lo hacemos nosotros cada vez peor, claramente. En este y en todos los casos, si se frena correctamente, se evitan los choques. Si uno de los dos vehículos, por más que uno frene, el otro viene a alta velocidad, es probable que no se vea, ¿no? Pero bueno, no, en este caso lo único que hay es un choque. Recién nos contaba el papá del joven que circulaba en la moto con casco colocado y no solamente colocado, sino también atado. Eso hizo que el golpe fuese en el cuerpo y no en la cabeza porque el golpe fue realmente muy, pero muy fuerte. Bien, esto por un lado. Gracias a la gente que nos dio aviso inmediato de lo que había ocurrido en la ciudad hace minutos. Nada más, ¿eh? Esto fue hace minutos nada más. La otra noticia triste y luctuosa tiene que ver con un grave accidente que ocurrió ayer en la ruta provincial 14, ya en territorio de la provincia de Santa Fe. Esto es cerca de Christoppersen, para que la gente se ubique. Fue a las 8 de la mañana. 8 y media de la mañana. Una camioneta Toyota Hilux ocupada por dos personas y un automóvil, un Chevrolet Corsa, en la que viajaban tres personas. En ese vehículo iba además una persona de General Villegas, el conductor Martín Díaz, de 50 años, de nuestra ciudad, con dos personas. Maricel Betiana Retamoso, de 45 años, domiciliada en Máximo Paz, que es una localidad de Santa Fe, y junto a ellos viajaba una menor de 16 años. Bueno, tanto la mujer como Díaz murieron en el lugar, y la menor de 16 años, herida, grave, pero con vida, fue trasladada al hospital de Venado Tuerto. No se sabe qué pasó, no se sabe si... Que, evidentemente uno de los dos vehículos cruzó de carril, había algún tipo de especulación respecto al manejo del conductor de la camioneta, que resultó con heridas menores, leves, prácticamente ileso en la mañana de ayer. Bueno, Martín Díaz es muy conocido en nuestra ciudad. Es alguien que trabajaba en la dirección de vialidad de la municipalidad, manejaba una motoniveladora, y además era alguien que solía vender pochoclos. Recuerdo verlo trasladarse en algún vehículo tipo traffic. Muy, muy conocido, bonachón, como mucha gente lo define. Y según nos cuentan, como una manera de sumarle ingresos económicos a su vida, hacía viajes. Y aparentemente este podría haber sido uno de esos casos. Hablo en potencial porque no es información que sea oficial, pero aparentemente se dedicaba a hacer viajes y este habría sido uno de esos casos. Bueno, el tema es que lamentablemente de los tres ocupantes del auto, del Chevrolet Corsa, dos fallecieron y uno de ellos es el villeguense Martín Díaz.
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0: Por estos días venimos hablando de la importancia y lo lindo que resulta esta nueva propuesta, que es son nuevas experiencias en los cumpleaños. Son experiencias creativas que están pensadas para niñas y niños a partir de los 10 años, para adolescentes y también para adultos, que buscan compartir un momento diferente y divertido, además de que están llenos de creatividad. ¿Qué hacen Natalia y Rocío, que son las dos responsables de esta propuesta para cumpleaños, los que se hacen en sus casas y en otros lugares también, ¿no? Bueno, ellos se encargan de crear un espacio único con una mesa de trabajo completamente ambientada, decorada, equipada con todos los materiales y accesorios necesarios para que cada participante viva una experiencia atractiva, cómoda y especial. Bueno, ¿qué hacen ellas? Llegan al cumpleaños, despliegan esta mesa que les digo y comienzan a poner los distintos elementos con los que van a pasar el cumpleaños excepcional. Llevan la pieza a intervenir, que depende del taller que van a elegir, las pinturas, los pinceles, los materiales decorativos, llevan gemas, llevan stickers y además detalles exclusivos. Es un montaje completo de la mesa de trabajo. Y además tenés el acompañamiento durante toda la actividad con una guía práctica, sencilla y personalizada para que todos puedan disfrutar sin necesidad de tener una experiencia previa. Bueno, realmente es una propuesta original que combina creatividad, entretenimiento y momentos para compartir. Es ideal para cumpleaños, para reuniones, despedidas, eventos y también para celebraciones especiales. Natalia y Rocío llevan todo, absolutamente todo. Vos lo único que tenés que tener es preocuparte por disfrutar. En los últimos cumpleaños que se han hecho y reunión de amigas, creo que para hoy 20 de julio tienen en dos oportunidades, en dos lugares el contrato. Dicen, avisan, bueno, viene la sorpresa del cumpleaños, prepárense. Y cuando empiezan a armar, claro, todo el mundo mira, ¿y esto qué hacemos acá? Pero cuando comienza a funcionar, es realmente excepcional lo que pasa y lo que sucede. La verdad que es muy, pero muy interesante todo lo que plantean estas dos genias realmente de esta propuesta que resulta sumamente motivacional. Bueno, tenés que consultarlas, podés llamarlas, podés escribirles a través de Instagram. Una de ellas es Natalia Cruz y su compañera, su socia es Rocío Heredia. El número de teléfono, el WhatsApp, es 3388-464230.
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Ayer se dio anoche, en realidad, una situación particular en nuestra ciudad con la búsqueda de un menor de edad, un chico de unos entre 8 y 10 años. La familia había publicado en redes sociales la imagen del nene contando que no tenían forma de encontrarlo. Ya se había hecho la noche, eran cerca de las 11 de la noche y no habían logrado dar con este niño. Bueno, lo cierto es que transcurrido aproximadamente una hora se sabe que el pequeño estaba con su papá, en la casa de su papá. Evidentemente la mamá y el papá están divorciados. Bueno, el tema es que la mamá había ya dado aviso a la policía. Evidentemente no, hubo una desconexión en ese caso y bueno, hubo gran preocupación por parte de la mamá, los familiares, los amigos y la comunidad, que no paraba de repostear lo que había ocurrido, la búsqueda de esta criatura. Bueno, finalmente sobre la medianoche lo encuentran al niño, que estaba en perfectas condiciones, ya estaba dormido en la casa del papá. Bueno, ese fue la cuestión. Afortunadamente no pasó a mayores. Sí, reitero, y como pasa en estos casos, hubo preocupación de la gente, que rápidamente se movilizó, pero bueno, terminó siendo, insisto, ya ocurrido la búsqueda de esta criatura. Bueno, finalmente sobre la medianoche lo encuentran al niño, que estaba en perfectas condiciones, ya estaba dormido en la casa del papá. Bueno, ese fue la cuestión. Afortunadamente no pasó

0: hasta que lograron dar a este nene de nombre Tiziano. Bueno, no pasó a mayores. Luego, obviamente, tendrán que hablar entre los papás, supongo, por esa situación que se dio. Pero bueno, nada raro, nunca se pensó nada al extremo. Simplemente que en este caso las redes sirvieron para esa, para que todo el mundo se movilizara y finalmente pudieran encontrar a este chico. Había ido, o creían que estaba festejando, que pensaron que se podía haber ido a algún lado. Bueno, siempre es importante estar atentos y ante la menor duda, no dudar, valga la redundancia, hacer uso de las redes y mucho más, dar aviso a la policía.
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0: Está con nosotros lunes, 9 y minutitos de la mañana, y esta cortina, la licenciada Silvia Diumenjo, a quien agradecemos como todos los lunes su presencia acá. ¿Qué tal, Silvia? ¿Todo bien?
1: Todo muy bien. Buenos días. ¿Qué bueno, tal? ¿Cómo bien. Estás?
0: Día especial por varios motivos, ¿no? Sí. Venimos post-selección, día del amigo, y a nosotros no nos anda el teléfono.
1: Con un cúmulo de emociones, ¿no?
0: Uy, qué emocionales que estamos hoy.
1: Totalmente. Emocionales, por un lado, porque, bueno, esto de terminar el Mundial, ¿no? Que fue un mes donde tuvimos la ilusión y el eslogan que a mí me encantaba, que decía "elijo creer". Qué importante ese eslogan, ¿no? Porque implica un montón de cosas, no solamente que era ganar la cuarta medalla o la cuarta estrella, sino implica un montón de cosas, ¿no? De seguir creyendo, de seguir para adelante, ¿no? Y eso me parece que caracteriza mucho a un poco a lo que somos los argentinos, ¿no? Con esta sub y baja de emociones, como decís vos, ¿no? Por otro lado, bueno, hoy se celebra el Día del Amigo, así que encontrarnos con los amigos, seguramente hablar de lo que nos pasó ayer, ¿no? Que fue en realidad un día triste, pero no en sí, por un lado con mucha gratitud, ¿no? Vivimos todos lo que nos dio esta selección, yo creo que.
0: Una nostalgia alegre, ¿puede ser?
1: Claro, sí, una nostalgia porque se terminó, porque era qué hacemos el martes, qué hacemos el miércoles, nos reunimos, quién pone la picada, la cábala, vivimos muy en función de eso, olvidándonos de los problemas cotidianos, de que sube el dólar o no, de lo económico, de los líos políticos, ¿no? Olvidándonos un poco de eso que genera, bueno, el malestar y que tiene que ver también con nuestra cultura, con nuestras cosas que nos pasan, ¿no? Implicaba obviamente un encuentro, una reunión, que hace mucho a lo que es la amistad, ¿no es cierto? Precisamente en la Argentina tenemos una cultura del encuentro muy importante. Incluso uno veía en Instagram o en la televisión cuando hacían reportajes a las hinchadas. Vos veías con el sacrificio que habían viajado, cómo se encontraban, los banderazos, ¿no? Lo que implicaba ese encuentro, ese sentirse argentino y las cosas insólitas y creativas que aparecían, ¿no? Realmente reflejaban muy bien lo que es nuestra identidad, que es nuestra identidad del encuentro, de estar con otros, de compartir un mate, de compartir un asado, de compartir un cántico creativo, porque salían de todos, ¿no? Desde el que perdió la billetera al enano que le habían cambiado la camiseta, o ayer vi en el banderazo de Nueva York donde un señor se descompensó y empezaron a gritar "el abuelo no se va, el abuelo no se va". No, esas cosas tan creativas, risueñas, pero que hablan del afecto, del encuentro, ¿no? Y que hace mucho a la esencia de lo que somos los argentinos.
0: En el medio de esto, hago un paréntesis, porque en medio de lo gauchitos que somos los argentinos, digo, gauchitos en el término que nosotros lo concebimos, ¿no? ¿Por qué hay por parte del mundo tanta animosidad para con los argentinos?
1: Sí, yo creo que, bueno, tiene que ver que siempre se ataca al ganador. Eso, ¿no? Siempre queremos que gane el. Pienso que el mundo pensaba que ya tienen tres estrellas, para que quieren otra más, ¿no? Que se lo gane otro. Yo creo que si bien se hablaba de que, bueno, de que somos arrogantes, pero no, yo creo que más que nada es porque siempre hay un apoyo al más débil y no al que ya está ganando, ¿no? Veníamos de muchos encuentros ganadores, ¿no? Lo de Inglaterra fue épico, fue una cosa que movilizó un montón de cosas, ¿no? Hasta puso en agenda nuevamente el tema de Malvinas, que los chicos de nuevo se investigaran, se hablara del sentimiento de lo que es lo nacional. Yo creo que pasaron muchas cosas sociológicamente para seguir analizando y pensando en el momento histórico que pasamos en la Argentina y en el mundo, ¿no? Y yo creo que tiene que ver con eso. Y obviamente que cuando el de afuera, el rival, te agrede, hay un sentimiento de unidad y mismidad. Uno tiende a defenderse. Entonces eso hizo que nos cohesionáramos más, ¿no es cierto? Que sintiéramos más, ¿no? Nosotros contra el mundo un poco más. Obviamente que dolía ver países que tienen que ver más con nosotros, por ejemplo, los enojos de los chilenos o de los mexicanos, ¿no? Que eran como muy agresivos, ¿no?
0: Brasil ayer, ajá, se celebró como propio el triunfo de España.
1: De España, claro. Bueno, habría que ver que hubiese sido al final al revés nosotros, ¿no? Por ahí con Brasil tenemos esa rivalidad, ¿no? Pero bueno, yo creo que es un partido de fútbol y no es contra nosotros, sino contra lo que éramos los ganadores, ¿no es cierto? Entonces, pero por otro lado, la admiración que creo que todos tenemos por jugadores como Messi, ¿no? Y obviamente sentimos esa nostalgia porque sabemos que este periodo de la escaloneta se termina, ¿no? Creo, entonces ese es el bajón de tristeza que creo que tenemos, más allá de que se terminó. Viéndolo ayer a Scaloni llorando, ¿no? Qué fuerte, ¿no? Como despidiéndose. Entonces, bueno, iniciaremos un duelo para remontar, porque es muy de los argentinos, nuevamente con nuevas ilusiones y seguir creyendo, me parece, ¿no? Y bueno, y en esto, qué importantes son los vínculos de amistad, ¿no? Viste que amistad viene del latín y quiere decir amor. Y entonces es un vínculo diferente a los otros vínculos, porque no es un vínculo heredado, sino en un vínculo elegido. Y uno elige con quién amar, digamos, o con quién compartir estas cosas que hacen a vínculos tan especiales, ¿no? Y que hoy precisamente se celebra, ¿no? El Día del Amigo, que bueno, que tiene que ver con encontrarnos, con brindar, con llorar juntos, con volver a hablar de lo que vivimos ayer, seguramente en compañía, y con dejo esto de que compartir con los otros es tan importante, ¿no? Es un vínculo que Borges decía que es un vínculo que no necesita de la frecuencia, ¿no? Que ese es uno de los vínculos tan que uno puede a lo mejor no verse por años. Y cuando te encontrás con el mismo código, con esa mirada, con ese encuentro tan especial que se da, que en otros vínculos no se da. Uno no con una pareja no deja de verse por mucho tiempo, uno necesita la frecuencia. En cambio, en la amistad no ese sentimiento perdura a pesar de eso, ¿no? Y fundamentalmente ese encuentro se da como en un espejo, y uno tiene diferentes amistades, ¿viste? Amistades de cuando uno era niño, por ahí las conserva, de la adolescencia, y amistades recientes. Algunas se van perdiendo en el camino también, ¿no? Porque uno, como todos los vínculos y como es la vida, se va modificando, y a lo mejor cosas que unían dejan de hacerlo, ¿no? Pero cuando hay un sentimiento genuino a pesar de las diferencias, eso que hace a lo igual, a lo parecido, continúa, ¿no? Entonces, yo creo que bueno, son vínculos tan importantes y tan necesarios, ¿no? Y que qué doloroso es cuando, bueno, como todos los vínculos, a veces uno lo pierde o se rompen, ¿no?
0: No todos los vínculos de amistad son iguales.
1: No. Hay algunos que tienen que ver. Aristóteles decía que había tres tipos distintos de amistad. La amistad, aquello donde vos das para recibir, donde hay un ida y vuelta. Después otra amistad que tiene que ver con lo ocasional, con lo que aparece, y otra que es la virtuosa, que es la que hablamos, ¿no? Es la que está realmente por amor, por sentimiento, y que va a permanecer, ¿no? Y que aunque uno diga cosas, sabes que va a estar, a pesar de la distancia, y siempre va a haber cercanía, digamos, ¿no es cierto? De la distancia en tiempo o en kilómetros, a veces uno es tan lejos, ¿no? Pero no todas son amistades. Algunas, a lo mejor uno dice, bueno, con estos amigos yo comparto esto en este tiempo, con cosas parecidas. Amistades del trabajo, ¿no? Donde uno comparte una cierta cotidianidad, pero a lo mejor las cosas más íntimas uno no las plantea, ¿no? Lo más profundo, como que uno elige con quién también, ¿no? Compartir cosas. Y otras, bueno, que de alguna manera tienen que ver con amistades que tuvimos en algún momento de la vida y que se fueron perdiendo por distintas cosas, porque también hay amistades que nos hacen daño en algún momento, o hay desencuentros, ¿no? Como todos los vínculos.
0: Justamente decía esto porque, además, con el paso de los años, digamos, las amistades que van apareciendo con el paso de los años también vienen con distintos formatos, ¿no?
1: Sí, seguro. Seguro, distintos formatos, distintas. Uno en la adultez, por ahí no tiene esa frecuencia, a lo mejor, porque está muy impregnado de la cotidianidad, de lo familiar, ¿no? Pero qué necesario es tener, decir, bueno, me tomo un cafecito, o me junto a tomar unos mates, o lo voy a visitar al taller, o la voy a visitar a la casa y tomamos unos mates, como ese encuentro de saber que ante algo el otro va a estar. Qué importante que es ese vínculo, ¿no?
0: Es imposible o no es aconsejable vivir sin amigos. Tampoco forzar la amistad, pero...
1: No, es algo espontáneo, ¿no? Es algo espontáneo que se da. Y donde en un vínculo tiene que existir, por un lado, la confianza, tiene que existir la sinceridad en el vínculo. Por otro lado, que se dé esa capacidad de reciprocidad, o sea, yo me siento amiga y que el otro también se siente amigo de uno, ¿no? Es un ida y vuelta. Esas son las características de la amistad. Y que funcionan como espejo, ¿no? Yo me conecto con alguien porque siento que el otro tiene algo que es parecido a cómo soy, como que hay como una empatía y algo, pero que a la vez a lo mejor el otro me puede brindar cosas que necesito, que me va a completar, ¿no? Una vez uno plantea, dice, bueno, tengo esto, ¿con quién lo hablo? ¿No? Y siempre surge una primera persona con quien compartir.
0: ¿Existe la amistad en la pareja?
1: Son distintos vínculos. Uno puede sentir la confianza y la seguridad para poder hablar y plantear cosas, pero es otro vínculo, ¿no? Existe eso, ¿no? De poder decir yo... Con ella o con él hablo cosas que importantes, pero hacen al vínculo en sí. En cambio, la amistad tiene una característica distinta, ¿no? Es como que no compartimos cotidianidad, puede cada uno tener distintas historias, distintas vidas, pero hay algo que nos une, ¿no? Y que es saber que cuando uno está ante una carencia, porque cuando aparece especialmente el amigo, qué sé yo, me separo, con quién pienso que me va a acompañar en ese momento de dolor, o ante una pérdida, ante un duelo, con quién va a estar, ¿no? Entonces creo que es eso, ¿no? Obviamente que hay épocas en donde uno es más permeable a los amigos, ¿no? En la adolescencia son importantísimos y uno está con muy abierto, a lo mejor, qué sé yo, unas chicas, un chico van al boliche y vienen caminando y ahí ya se hicieron amigos, empiezan a compartir Instagram y empiezan a encontrarse. En cambio, uno en la adultez es distinto. Uno normalmente vuelve a los amigos que uno tuvo, ¿no? también pueden surgir nuevas amistades, por supuesto, nuevos encuentros. Yo creo que, bueno, hoy en día donde los lazos por ahí se pierden o los encuentros están más desdibujados, ¿no? Es importante este lazo, es muy importante, porque es lo que nos complementa. Nosotros necesitamos a los otros, necesitamos el reconocimiento, la contención, la compañía, que nos brindan esa seguridad y que es tan importante, ¿no?
0: Cuando uno es grande, adulto, adulto mayor, ¿se puede construir también una amistad?
1: Sí, vos ves.
0: No importa la edad.
1: No, vos ves que hay distintos espacios donde, bueno, es compartir etapas vitales que a lo mejor el otro pasa, ¿no?
0: Porque me da la sensación, en todos los momentos de la vida, son vínculos salvadores.
1: Totalmente, nos dan ese lazo importante para sostenernos, ¿no? Y que vos sabés que están cuando uno los necesita. Esa es la función de la amistad. No sabés que se decía que amistad venía de migas y que en épocas de hambruna era aquel con quien compartir las migas de pan, ¿no? O sea, y que se elegía, uno no elegía a cualquiera para compartir ese pan, digamos, ¿no? Y creo que es eso, uno selecciona por una cuestión de piel, de empatía, de encuentro, de... hay algo de conexión especial que se da que a lo mejor en otro momento de la vida vos decís, mira, yo no te conocía o pensé que eras de tal manera, y después se va dando y esa necesidad de, bueno, vamos, nos tomamos un cafecito, nos encontramos de vez en cuando y hablamos de nuestras vidas, de la vida o de las cosas que nos pasan, ¿no?
0: Bueno, lo importante también cultivarlo, ¿no? En esta cosa de reciprocidad, sin forzarla.
1: Sí, es muy importante. Y bueno, precisamente el Día del Amigo, que es un día que se festeja mucho en la Argentina, tiene que ver con eso, ¿no? Como recordar a nuestros amigos, de mandar esos saludos. Pero también de ese encuentro, ¿no? De recordar quiénes son los amigos de siempre, quiénes son los amigos que están, que recordamos y que realmente tenemos vínculos. Y bueno, y como en la vida también hubieron personas que estuvieron muy cerca en la vida de uno en algún momento y después ya no lo son, ¿no? Son personas, como todo, ¿no? Como todo vínculo, ¿no? Algunos que siguen, que se fortalecen, y otros que se desdibujan.
0: Bueno, Alberto Cortés ya lo dice, ¿no? Cuando un amigo se va, queda un espacio
1: vacío, ¿no? Sí. Bueno, y ni hablar de eso, ¿no? Cuando el otro se va realmente, ¿no? Así que por eso mismo es un espacio vacío de los sentimientos, ¿no?
0: Y tiene que ver mucho también, se acentúa en nuestra idiosincrasia como argentinos, ¿no? Que necesitamos esa cosa vincular.
1: Sí, nosotros somos de compartir el mate, de abrazarnos, de darnos un beso, de contenernos, de estar, nos vinculamos mucho, es una sociedad que necesita del encuentro, ¿no? Del otro, por suerte, ¿no? Porque eso nos hace muy, por eso nos dicen que somos intensos por ahí, ¿no? Pues somos por ahí, tiene que ver como, bueno, cómo nos constituimos como país, como que esa cuestión idiosincrasia tiene que ver, necesitamos expresarnos, hablar, todo lo cultural, ¿no? Sufrimos un montón, ¿no? Los tango, sufrimos, nos entregamos, y bueno, y hoy un poco nostálgicos por el último tango, ¿no? Un poquito nostálgicos. Así que
0: interesantísimo para abordarlo, y ayuda, el origen de estas charlas tiene que ver con salud mental, y vaya si no, es una red de contención para la salud mental, la amistad, ¿no?
1: Sí, fundamental, muy importante. Así que
0: tenerlo,
1: bueno,
0: en cuenta y ejercitarlo.
1: Así es.
0: Cierro con esto. ¿Hay que sospechar del que no tiene la capacidad de hacer amigos?
1: Y son personas que no pueden entregarse, muy narcisistas, son personas muy centradas en sí mismos. uno para vincularse necesita mirar a un otro y respetar al otro. Así que es una persona que no puede hacerlo, es una persona muy centrada, muy limitada en lo social, en lo emocional, para la entrega con un otro. No va a tener amigos, como también dificultades en relacionarse, en cualquier vínculo.
0: Muchas gracias.
1: Muchas
0: nuevamente.
1: Gracias.
0: Y hasta el lunes que viene.
1: Hasta el lunes que viene, nos vemos.
0: Silvia, gracias, gracias. Otra vez. La licenciada Silvia Diumenjo en estas charlas sobre salud mental, hoy 20 de julio, Día del Amigo, hablamos justamente de las particularidades de ser amigos de la amistad.

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0: 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Dice, la amistad es como el mate, ¿eh? Se comparte, se disfruta y nunca se enfría. Mientras haya corazón, para cebarlo, ¿eh? 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

0: 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Pero bueno, un tironcito más. Ya se va julio, estamos a 20. 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

0: Esto que estoy diciendo de la bicicleta y la botamanga, escuchá, yo buscaba el cordón para subir a la bici, claro, el cordón de la vereda, claro, era un tema. Muchas de las personas que andan, y esto es real también, la Honda Tornado es una moto alta, y habemos muchos que no somos tan altos. ¿Qué sucede? Los que tenemos piernas cortas, nos la tenemos que ingeniar para frenar, o cuando te agarra el semáforo, ¿cómo frenas si tenés dificultades con la altura? Y tenés que cordonear, no te queda otra. Bueno, y me acaban de enviar una foto, está genial. Muchas gracias a David del Valle. Me acaba de mandar una foto con la botamanga con broche. Muy bueno. Y me parece que el broche este es similar al que va en los infladores. Me parece que es uno de esos. O es un broche de ciclista específicamente, porque aprieta mucho más fuerte que el broche de cordel, ¿sí? Bueno, si alguien, esto que estoy contando no es chiste, es verdad lo que digo. Tengo la foto que me acaba de enviar David del Valle, de la bicicleta, de la bota manga, agarrada con hilo, con un broche para que no se te enganche en la cadena. Si alguien quiere la foto, yo la paso con mucho gusto. Pero gracias, realmente, porque de eso se trata esto que estoy contando, ¿no? Todo lo que se necesita para andar en bicicleta. Hoy los tiempos han cambiado bastante, pero la seguridad en ciclismo es fundamental. 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Aporta un oyente hoy, dice, los accidentes en esquinas urbanas ocurren por la irresponsabilidad de no circular entre 30 y 40 kilómetros como corresponde. Rivadavia, esquina Nagore, corresponde pasar quien circula por Rivadavia. Las motos sorprenden por la velocidad, son intolerantes, ahí están las consecuencias. Bueno, en el día de hoy pasó esto, el paso en este caso lo tenía la moto que venía por Rivadavia. La moto choca el auto en la parte casi delantera. Si uno lo mira a simple vista puede pensar que el auto se cruzó. Lo que el conductor del auto decía, y se lo planteaba inclusive al papá del joven accidentado, que por otro lado hablaron en muy buenos términos, como tiene que ser, y le decía, mirá, venía muy fuerte, muy fuerte. Y suele pasar esto que yo digo. El chico iba al trabajo, el papá, una cosa que nos comentaba, dice, mira, cambió el recorrido porque él va a trabajo por otro lado. Él trabaja en un lugar donde podría tranquilamente ir por otro lado, que es donde va siempre. No sé qué pasó que cambió el recorrido. Bueno, son fatalidades. Si se frena y se circula a baja velocidad, una moto hoy tranquilamente, una 250, y circula 60 kilómetros por hora en el pueblo y no te das cuenta. Lo digo con conocimiento de causa porque uno a veces a mitad de cuadra, y sobre todo si andamos apurado, acelerás y a veces vas hasta 70, 80 kilómetros por hora. Se te cruza alguien o un vehículo, un animal, que sea un perro que se cruce de vereda a vereda y te lo chocaste, te golpeas muy feo. Bueno, si uno frena, pero a veces la confianza hace que pasen estas cuestiones, ¿eh? Bueno, comentarios muchísimos que nos siguen llegando, ¿eh? Nos envían más imágenes de Argentina, de lo que fue el partido de ayer, ¿no? Bueno, acá nos envían, mirá vos. Bueno, te lo paso, Cristian, a ver si lo podemos emitir. Es aparentemente un fabricante de camisetas con la cuarta estrella. Bueno, obviamente que no le va a servir. Sería una camiseta para un futuro que no fue. Nos lo acaban de enviar. Aclaro que ni siquiera lo escuché, lo acabo de ver rápidamente y queremos compartirlos con todos ustedes, ¿eh? Bueno, nos dice alguien, bueno, buen día, y eso que antes de llegar a Nagore hay un reductor de velocidad. Claro, hoy lo contábamos. A veces el motociclista tiene la opción de pasar entre la terminación del lomo de burro y el cordón, pasa con la moto sin tener que frenar. Eso hace que la velocidad no disminuya, por el contrario a veces, y el riesgo es mucho, mucho mayor. No sabemos si este fue el caso, realmente, pero es así. Señoras y señores, tenemos el audio. Aparentemente es sobre el fabricante de la... O había hecho las remeras con la cuarta estrella. Escuche.
1: Haciendo, preparándonos para el lunes. Prepárate que se viene. Prepárate, después no me digan que el gordo mufa, esto no trae suerte. Vamos que vamos por las cuatro estrellas,
0: Los mufó. Ayer las redes sociales, esto es un comentario muy personal, las redes sociales nos sacan lo peor de nosotros, pero también es un lindo lugar para que quien quiera se exprese, ¿no? De hecho, lo de la pantalla gigante en la plaza fue surgido de las redes sociales. Alguien escribió en su perfil, logró muchas adhesiones y así otros. Y bueno, finalmente el municipio decidió publicarlo, hacerlo, dar lugar. Ayer mucha gente empezó, che, voló el avión del Aeroclub, mufa. Fueron a la plaza que estaba la mufa. Alguien había escrito que en 2014... pasó lo mismo, pusieron la pantalla en la plaza y no ganábamos y ahora lo mismo. No tiene nada que ver. Uno mismo lo hace, ¿no? Uno dice, no, me voy a poner a orar, voy a prender una vela, vos sentate acá, yo me siento allá, sale afuera, respira, se fuma un cigarro, el otro se cruza de pierna, el otro cruza la izquierda sobre la derecha y viceversa. Se perdió porque se perdió. Y después también, esto sí genera cierto malestar, mucha gente que ayer publicaba, sí, ¿y Messi dónde está? Y qué desastre. Pero, por favor, no quiero hacer ningún comentario que individualice a las personas porque dan ganas de uno decir lo que ve, pero ¿con qué tupé nos permitimos opinar? Y además hay una realidad. Esto es fútbol también. Nos permite llenarnos el alma. Si hoy hubiese ganado Argentina estaría todo más que bien. Nos tocó perder, le tocó perder a nuestra selección, a nosotros nos tocó perder como argentinos, pero si algo maravilloso nos pasó es que haberle ganado, que los jugadores hubiesen ganado, le ganaron a Inglaterra, nos dejó el alma llena. Y con esto, muchachos, hace cuenta que ganaron 3 campeonatos más. Después, bueno, si hay mufa o no, qué sé yo. Felicitaciones al piloto del Piper J3 ayer, a alentar a la selección. ¿No era un PA-11 este? El que sobrevivió. Bien, nos tocó perder, le tocó perder a nuestra selección, a nosotros nos tocó perder como argentinos, pero si algo maravilloso nos pasó es que haberle ganado, que los jugadores hubiesen ganado, le ganaron a Inglaterra, nos dejó el alma llena. Y con esto, muchachos, hace cuenta que ganaron 3 campeonatos más. Después, bueno, si hay mufa.

se disfruta, salimos un poco del ostracismo y no hay que ser tan exitista, muchachos. Esa gente, de verdad, cuando alguien pone, muchas veces lo hacen para, se hace para provocar o para tener un ratito de fama, ¿no? Y yo, ¿dónde está Messi? Y vos te dan unas ganas de agarrar y empezar a escribir, pero bueno, uno tiene que cuidarse de algunas expresiones. Ya está. Yo soy uno de los que está muy amargado por haber perdido, pero no porque perdimos, porque no se lo merecía el seleccionado nacional. Con la hace 15 días que uno estaba con la lágrima floja, producto de lo emocional que resultaba el Mundial. Ya está. Bueno, y nos sentíamos todos angelitos, y ahora podemos empezar a ser otra vez hijo de una gran siete. Señores, estamos terminando el programa. Sí, sí, 11, pero de la fábrica PIP. Ah, es PA11. Bien, está bien. Piper J3, bueno, listo. Yo no entiendo mucho de aviones, pero tengo entendido que es el PA11, el amarillo que sobrevoló Villegas. No vamos a discutir por cuestiones que no conozco. Señores, nos estamos despidiendo y me voy con el último comentario para que todo el mundo sepa del número de teléfono de la señora de los huevos, que tanta gente ha preguntado, que está feliz. Dice, las gallinas están felices, de la señora de los huevos, pero no sabe nosotros las tortillas que hacemos con esos huevos maravillosos. 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

0: Cuenta un amigo, y cierro con esto, dos cositas más y nos vamos. Dice, cuando escuché Cebados, pensé en el ratón con el cebo para roedores, que los ratones estaban cebados. Dice, y al final era para cebados de cebadura, de incorporar agua a la hierba, no a estos clavos para meterles un plomo en la cabeza. No, claro, hay que escuchar con atención. Cebados, de cebar mate, no de cebos. Bien, bien por la observación. Bueno, buen día, dice, yo estoy muy feliz de mi selección y recontento de haber ganado a los ingleses. Yo comparto, porque si hubiésemos perdido con los ingleses, eso hubiese sido una tragedia para el ánimo. Feliz día del amigo de la radio, que lo pase genial, nos dice Elba, y nosotros retribuimos también. No perdimos, gente, llegamos a la final, que no cualquier equipo llega, somos campeones igual. Dice, le prestamos la copa nomás. Buen día para todos. Mire, se le ganó a Inglaterra de manera épica, propio para hacer una película. Podrían haber perdido 20-0 ayer, no importa. Era ganarle a los ingleses. Señores, nos vamos. Gracias a todos por habernos acompañado, por haber estado ahí. Mañana a las 8, si todo sale como esperamos, aquí nos encontramos. Chau.
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Muy buenos días. Comenzamos Conexión Aspen. Hasta las 13 los vamos a acompañar con la mejor música, con los mejores clásicos. Arrancamos con Information Society, What's on Your Mind. Y seguimos compartiendo ahora a DB Boulevard en este día gris y muy nublado en Buenos Aires con Point of View.

0: En 102.3 escuchábamos a Fleetwood Mac, Gypsy.
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0: Open 102.3. Escuchábamos a Casey and the Sunshine Band. That's the way I like it.
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0: 10 de la mañana, 30 minutos en la Argentina. La temperatura en Buenos Aires, 11 grados 2 décimos. El cielo está cubierto y la humedad 87%. Para lo que resta de hoy, el servicio meteorológico anticipa en Capital y Gran Buenos Aires la probabilidad de lloviznas, luego mejorando hacia la noche con cielo mayormente nublado y una máxima de 13 grados. Para mañana martes se prevé mínima 10, máxima 14, algunas probables lloviznas en la madrugada, luego cielo nublado.

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0: Estamos en Conexión Aspen, 45 minutos pasaron de las 10 de la mañana. Escuchábamos a Laura Branigan, Self Control.
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1: En la hora 11, un minuto en la Argentina, la temperatura en Buenos Aires, 11 grados 2 décimos y la humedad 87%. Sin Messi ni De Paul, el plantel de la selección argentina vuela de regreso al país desde Nueva York. El horario de llegada al aeropuerto de Ezeiza está previsto para las 18:30. En el vuelo de Aerolíneas Argentinas viaja la mayoría de los jugadores y el cuerpo técnico, pero no están ni Messi ni De Paul, quienes se quedarán en los Estados Unidos y luego de tomarse vacaciones se sumarán al Inter Miami. En tanto, quedó descartada la posibilidad de un feriado, como había anunciado anoche el presidente Milei. Desde la AFA le comunicaron al gobierno que los jugadores no están de ánimo para organizar ningún festejo tras la derrota. El cielo está cubierto en Buenos Aires. La temperatura 11 grados 2 décimos y la humedad 87%.
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0: En Conexión Aspen, pasaba Madonna, True Blue.
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En 102.3 escuchábamos a The Doobie Brothers, Listen to the Music. 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A las 11 y 22 suena en Aspen 102.3 Lenny Kravitz con Love.

parte del horario y el nombre del tema, te los recuerdo. A las 11 y 22 sonó en Aspen 102.3 Lenny Kravitz con Low. Y ahora te doy el dato. Incluyendo Blue Electric Light, Lenny Kravitz publicó 12 álbumes de estudio. Te reitero, Lenny Kravitz, el tema Low, 11 y 22. Y el dato es, incluyendo Blue Electric Light, Lenny Kravitz publicó 12 álbumes de estudio. La cuarta escala del Aspen Tour 2026 ya está en marcha. 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

0: 102.3 pasaba Rick Astley, Never Gonna Give You Up.
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0: 11 de la mañana, 30 minutos en la Argentina. La temperatura en Buenos Aires, 12 grados 3 décimos. El cielo está cubierto y la humedad 83%. Para lo que resta de hoy se prevé en Buenos Aires la probabilidad de lloviznas y luego cielo mayormente nublado por la noche. Mañana martes, mínima 10 grados, máxima 14, probables lloviznas durante la madrugada y el resto del día con cielo nublado.

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0: Cerramos esta hora de clásicos en Conexión Aspen con Bill Medley y Jennifer Warnes, I Had the Time of My Life.
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0: Hora 12 en la Argentina, la temperatura en Buenos Aires 12 grados 3 décimos y la humedad 83%. Los mejores deportistas de la historia argentina expresaron su agradecimiento a Leo Messi. Manu Ginóbili señaló en un posteo, muy difícil no emocionarse al ver esta imagen. Gracias genio, que acompaña con la foto de Messi llorando tras la final. Gabriela Sabatini y Juan Martín del Potro coincidieron en señalar gracias por tanto Leo Messi. Y Franco Colapinto publicó en referencia al capitán de la selección, la de alegrías que nos diste, gracias totales, dejaron siempre a la Argentina en lo más alto. El presidente de Irán advirtió que afronta una guerra a gran escala contra Estados Unidos. En tanto, las fuerzas norteamericanas lanzaron por novena noche consecutiva una ola de bombardeos sobre Irán. El cielo está cubierto en la foto de Messi llorando tras la final. Gabriela Sabatini y Juan Martín del Potro coincidieron en señalar gracias por tanto, Leo Messi. Y Franco Colapinto publicó en referencia al capitán de la selección, la de alegrías que nos diste, gracias totales, dejaron siempre a la Argentina en lo más alto. El presidente de Irán advirtió que afronta una guerra.

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1: Nueva hora de clásicos en Conexión Aspen. Pasarán Bon Jovi, The Ramones, David Bowie, entre muchos otros. Comenzamos con Pet Shop Boys. 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

0: Selección Aspen pasaba de Ramones, Needles and Pins.
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0: El plantel de la selección argentina llegará a Ezeiza a las 18:30. En el vuelo viaja la mayoría de los jugadores y el cuerpo técnico, pero no están ni Messi ni De Paul, quienes se quedarán en los Estados Unidos para sumarse en los próximos días al Inter Miami.
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en 102.3 pasaba Coldplay, Feels Like I'm Falling in Love. Y estamos llegando al final de Conexión Aspen en este día. Los clásicos seguirán durante toda la tarde con Matías Berlín. Los dejo con la música de Cranberries y Dreams. Mi nombre es Quique Polimeni. En la operación técnica estuvieron Enrique Iglesias y Marcelo Seminara. Chau.

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1: Brian Adams, nacido en Ontario, Canadá, vivió sus primeros años en medio de la separación de sus padres y la negativa de los mismos a que se involucrara con la música. Luego de tres álbumes sin mucha trascendencia, llegaría en el año 1984 un momento clave en su carrera musical. Se publicaría Reckless, el cuarto y consagratorio disco de estudio de Brian Adams. El álbum se posicionó rápidamente en los primeros puestos de los charts mundiales, colocando los seis singles del mismo en lo más alto, algo que no ocurría desde Thriller de Michael Jackson. Run to You, Somebody, Summer of 69, One Night Love Affair, It's Only Love, junto a Tina Turner y la increíble balada Heaven, formarían parte de un momento fundamental en la historia del músico canadiense. Heaven, Brian Adams.

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va. Clásicos en Aspen 102.3, 12 minutos. Pasaron de las 13. Está Marcelo Seminara en la operación técnica. Yo soy Matías Berlín y ya sabés lo que te espera en esta tarde gris en la ciudad de Buenos Aires. 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

0: clásicos en Aspen 102.3, a las 13:32 en la República Argentina. Paul Simon, You Can Call Me All. En la ciudad de Buenos Aires, cielo cubierto, 13:03. La temperatura, la humedad 80%, se espera una máxima de 13 grados, así que ya la hemos superado. El servicio meteorológico dice que durante esta tarde tenemos una baja probabilidad de lloviznas y en la noche cielo mayormente nublado. Mañana martes mínima de 10, máxima de 14.
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102.3, la banda sueca A-Teens, con este nuevo material en Aspen 102.3. A-Teens, You Got the Look.

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1: En la hora 14, 3 minutos, la temperatura en la ciudad, 13 grados. El consumo de carne vacuna cayó más del 11% en el primer semestre, según el último informe económico de la Cámara de la Industria y Comercio de Carnes y Derivados de la República Argentina. El abastecimiento del mercado doméstico de carne vacuna cayó 11,5% en la comparación interanual durante enero-junio de este año. El consumo aparente se ubicó en 1.119.000 toneladas de res con hueso, casi 132.000 toneladas menos que en el mismo periodo de 2025. Fue, además, el peor primer semestre de los últimos 30 años. Guardiola a Italia. Paolo Maldini, flamante director deportivo de la Nazionale, mantuvo en Barcelona un extenso encuentro con Pep Guardiola para presentarle el proyecto futbolístico a la Federación Italiana de Fútbol y ofrecerle el cargo de seleccionador nacional. La Azzurra no disputa una Copa del Mundo desde Brasil 2014. En la hora 14, 4 minutos, la temperatura en la ciudad, 13 grados, se espera a buen tiempo para el resto de la jornada.
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1: Las 2:30 de la tarde en toda la República Argentina, mientras tanto en la ciudad de Buenos Aires, 13.2 la temperatura, la humedad 83%, el cielo está cubierto, el servicio meteorológico adelanta una baja probabilidad de lloviznas para la tarde, luego mejorando durante la noche y mañana durante la madrugada otra vez lloviznas. La máxima ya la hemos superado para el día de hoy, mañana mínima de 10, máxima de 14.

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0: Estamos esta hora en Aspen 102.3 con Simply Red. Ain't that a lot of love?
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0: en las acciones argentinas y cede el riesgo país. El índice S&P Merval de la Bolsa de Comercio de Buenos Aires pierde 0,5% hasta los 3.180.000 puntos, mientras que entre los ADR y acciones de compañías argentinas, que son negociados en dólares en Wall Street, hay otra vez mayoría de pérdidas de hasta el 7%. El riesgo país está en los 412 puntos básicos. El premio económico de la AFA, el segundo puesto obtenido por la selección argentina en el Mundial 2026 tras la final disputada el domingo en el MetLife Stadium de New Jersey, aseguró para la AFA 33 millones de dólares, 17 millones menos que lo que recibirá España. En la hora 15:04 minutos, la temperatura en la ciudad 13 grados, se espera tiempo inestable para esta tarde, mejorando durante la noche.
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0: Una versión de un clásico publicada en el año 2014 en un vivo que se hizo para beneficiar a Heartbeat FM, una organización que buscaba la paz entre los israelíes y los palestinos. En Aspen 102.3, Eddie Vedder haciendo el clásico de John Lennon, Imagine.

0: sabes cómo es esto. 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

Clásicos en Aspen, Genesis Home by the Sea, las 3:30 de la tarde. El servicio meteorológico dice que durante esta tarde vamos a tener algunas lloviznas, mejorando durante la noche, y nuevamente la madrugada de mañana con lloviznas, mejorando después por varios días, el jueves, incluso algo de sol. Mañana martes, cielo cubierto, mínima de 10, máxima de 14.

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Hola, muy pero muy buenas tardes. Bienvenidos a la radio. Bienvenidos a Mirada de Mujer en este lunes más que especial. Arrancamos una nueva semana y bueno, una semana de vacaciones, día del amigo y un día diferente para todos. Seguramente hoy pensamos empezar también alentando a la selección con un tono más festivo y eso no pudo ser. Fútbol es fútbol. Los goles se hacen, los campeonatos se ganan y Argentina dio lo mejor. Ayer seguramente España fue superior, jugó con otra técnica, con otra táctica, se veía un equipo más compacto y bueno, Argentina puso garra, puso corazón, puso lo que tenía que poner o lo que pudo dar en ese momento. Tenemos que estar orgullosos por haber llegado como campeones del mundo a ser subcampeones, que no es poco. Realmente hay selecciones que no lo logran nunca y quedaron

Sin lugar a dudas, aunque ayer no haya tenido la posibilidad de hacer su magia, todos lo sabemos. Se espera la selección aproximadamente a las 18 horas en un vuelo charter. Ya hay varios jugadores que están confirmados que no vuelven a Argentina, entre ellos Lionel Messi, también De Paul. Bueno, habrá que esperar finalmente a ver quién desciende de ese vuelo. El comunicado oficial de la AFA está desalentando un poco a que la gente vaya porque no va a haber festejos. Obviamente no se dictaminó finalmente el día feriado. Así que bueno, ojalá todo sea en paz, con calma. Si quieren la gente acercarse a saludar a la selección, bueno, por supuesto lo puede hacer al predio de Ezeiza, pero no va a ser la locura que se esperaba tras una posible victoria. Pero bueno, yo creo que nos dejaron mucho aprendizaje. Este equipo unido, con buena energía, con alegría, se los ve amigos, se los ve compañeros, se los ve identificando al líder, que en este caso es Messi. Bueno, por supuesto, todos bajo las reglas y la dirección técnica de Scaloni. Yo creo que a nuestros jóvenes, sobre todo, este mundial particularmente les ha dejado muchas enseñanzas. Chicos adolescentes que quizás en el mundial de Qatar eran más pequeños y bueno, salimos a festejar la Copa del Mundo, pero creo que la enseñanza de la garra, de seguir hasta el final, de la resiliencia, de que todo se puede, que todo puede mejorar, que no hay que perder la esperanza hasta el final, lo dieron como una gran lección en este Mundial 2026. Así que no decaiga, vamos a seguir vibrando por esos colores de nuestra bandera, por nuestro celeste y blanco, por esas canchas repletas de argentinas y realmente de argentinos, pero nuestra selección y nuestro país es único, es diferente. Tenemos esa alegría, tenemos esa impronta de, bueno, algunos habrán podido hacerlo sin compromisos económicos y otros vendieron o se empeñaron hasta lo que no podían para acompañar a la selección, y esa es parte de nuestra idiosincrasia. Así que para adelante, a seguir hoy festejando y celebrando el primer día de vacaciones de receso escolar, los chicos en casa, durmiendo un poquito más. Bueno, todo para, todo cambia la ciudad, cambia la dinámica, la logística, también por supuesto disfrutando de su merecido descanso, directivos, docentes, todo el personal auxiliar de las escuelas. Bueno, y esto abarca a toda la familia, porque ahora descansan también no solo los padres, sino abuelas, tíos, vecinos que llevan y traen, que amigos que hacen el pool, y bueno, todo lo que esto significa. Nosotros vamos a estar acompañando en dos semanas especiales con nuestras columnas, por supuesto, clásicas de los días miércoles, de los días viernes, alguna sorpresa, pero vamos a dedicarnos mucho a la música, a hacer compañía, a pasarlo bien, a disfrutar estas vacaciones, hoy más que nada celebrando con el alma el Día del Amigo. Los que tenemos cerca, los que vemos todos los días, los que hace años que no vemos, viven lejos, quizás se han ido a otro país. Bueno, a ese amigo o amiga que uno puede levantar el teléfono y saber que están del otro lado y que son incondicionales y que nos juntamos después de mucho tiempo o de meses, quizás nos vemos una vez al año, allá sobre fin de año, para las fiestas, para reencontrarnos, y las anécdotas y las risas siguen siendo de confianza y con ganas y con conocimiento. Cuando uno se mira a los ojos y sabe lo que el otro está pensando, eso es una verdadera amistad. Están las de toda la vida, como son en estos lugares pequeños, quizás de los vecinos, compañeros desde el jardín, algunos que vamos haciendo con el correr de la vida, de los años, por distintas circunstancias y situaciones que vamos pasando, que va apareciendo gente nueva en nuestra vida y vamos sumando a nuestro tren. Y bueno, y de eso se trata, ¿eh? Pero no nos tenemos que olvidar que la amistad, como prácticamente todo en la vida y sobre todo todas las relaciones humanas, los vínculos humanos, se cuidan. Es como una plantita, es el ejemplo más sencillo que tenemos, porque la planta se pone,
se cultiva, se cuida, se riega, la cuidamos de las hormigas, de los bichos, de las pestes que puedan aparecer, si les da mucho el sol, si se nos hielan en el invierno. Bueno, lo mismo pasa con los vínculos

humanos. Hay que cuidarlos todo el tiempo, ser agradecidos de poder tener amigos, de poder tener gente de confianza, gente que nos conoce, gente que conocemos, que siempre estamos ahí para dar una mano, para escuchar y a veces simplemente para abrazar y acompañar en silencio, porque hay momentos que las palabras sobran y que un abrazo o una compañía, un mate, un café, un té o simplemente una caricia valen más que mil palabras. Así que hoy un día especial, movilizante o movilizador para nuestro país, que esperábamos, como decía yo al comienzo del programa, otro lunes, otro inicio, pero que no decaiga porque tenemos que estar orgullosos más que nunca de nuestros colores, de nuestra selección y de nuestra forma de ser. Eso no lo tenemos que olvidar nunca. En los controles técnicos está, como todas las tardes, Cristian Duarte, nuestro operador, que va a hacer su magia para que esto sea lo mejor. Tenemos hoy de todo, temas bien arriba, algún tema romántico, temas en castellano, en inglés. Si vos querés escuchar el tuyo y dedicar a algunos en particular, por supuesto que nos podés llamar. Ahora te doy todos los datos para que te comuniques con nosotros. La semana pasada, una semana súper, súper arriba, con mucha actividad, muchas entrevistas, sorteos, juegos, novedades. Bueno, realmente lo pasamos genial y ahora vamos a disfrutar las vacaciones junto a ustedes. Así que quizás algún día esta semana no estemos al aire, pero cuando estamos, vamos a ser los mejores en estas lindas tardes de invierno. Bueno, hoy no nos podemos hablar mucho del clima porque se viene una semana fresca, húmeda, un poco gris. Va pasando julio, va pasando, ya es 20, cuando queremos acordar los días se van extendiendo un poquito, haciendo más largos, cuando queremos acordar ya estamos en agosto, que bueno, veremos si se vienen los vientos o no, pero va cambiando todo y nos va dando más alegría, más ganas de llegar a la primavera, que uno florece de otra manera. Quiero saludar a todos nuestros amigos porque ustedes, nuestros fieles oyentes y también las firmas comerciales que nos acompañan son nuestros amigos, los que están ahí, los que hacen posible nuestro programa, los que creen en nosotros, nos acompañan, se divierten, se sienten contentos de escuchar una voz amiga, una voz que está todas las tardes a partir de las 4 con ustedes y compartiendo esta horita que a nosotros también nos hace muy, pero muy felices. Nos podés llamar al 423-063 si querés dejar mensajes, algún mensaje para un amigo, una salutación. Hoy, por supuesto, tenemos gente que cumple años también. Como todos los días saludamos a los cumpleañeros y en especial a uno de los columnistas de nuestro programa. Hoy cumple años Gustavo Ferrero, así que le mandamos un saludo muy especial. El miércoles seguramente lo tendremos aquí en nuestra Mirada de Mujer con su columna semanal. Nos puedes escribir un mensaje o mandar fotos al 1545-6369. Si estás en otro lugar, en otro país, en otra ciudad, nos sintonizás a través de la web en www.imivillegas.com.ar. En las redes me encontrás como ceciliagonela.ok y recordá que tenemos más vigente que nunca nuestro canal de Spotify para que puedas ingresar y oír todas las entrevistas que vamos haciendo durante este año. Así que un placer, estamos trabajando, también estamos produciendo para tener nuevas propuestas para ustedes, como siempre, renovándonos, adaptándonos a lo que se viene y brindando lo mejor para ustedes. 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Día de la amistad, del amigo, qué emoción, qué lindo es tener amigos. No sé si muchos, quizás uno tiene muchos amigos cuando es más chico o personas que son muy especiales, que tienen así como un don de atraer gente, de atraer amigos o son amigueros. Pero lo que hablábamos al comienzo, ese amigo con el que uno siempre puede contar, hay que cuidarlo porque no es tan fácil encontrarlo siempre. Así que acá vamos a por eso, hacemos honor a la amistad, celebramos en todos los sentidos y por supuesto estamos aquí para compartir la tarde con ustedes. Hoy el dólar y queda como en tercer o cuarto lugar. 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Pero por supuesto, hoy sabemos que el dólar
ha cerrado en 1.500 pesos el dólar oficial aproximadamente, 1.530 pesos el dólar blue y un riesgo país que se sostiene en 410 puntos básicos. Así que hoy el día es de festejo, es de alegría, es de disfrutar la música y si tenés ganas de quedarte en casa para arrancar estas vacaciones, pero mejor te quedas sintonizando la 92.9 FM Peregrina, disfrutando nuestra mirada de mujer. 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Así cada una de nuestras firmas comerciales, ¿eh? Todos los que auspician acá, como les decía hoy, terminan siendo amigos, creamos un vínculo hermoso que podemos sostener durante tantos años, que ya ni siquiera es un vínculo comercial, pasa a ser otra cosa, así que yo los considero amigos de nuestra mirada de mujer. Después de esta linda y especial presentación, señor operador, arrancamos, abrimos nuestra tarde musical de esta manera y yo los invito a que disfruten, ¿eh? Si están abriendo el comercio, si están en casa, si están preparándose algo rico para tomar, para comer, compartir con los chicos. Bueno, nos pueden contar también qué programas tienen, si se van de vacaciones, si ha llegado familia, alguna abuela que ha llegado a compartir las vacaciones con los nietos. Todo eso estamos dispuestos a compartir en esta hora de Mirada de Mujer que comienza de esta manera.

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2: Hay algo que me encanta de la amistad a esta edad. Porque están las amigas de toda la vida, las que conocen tu versión con flequillo, con permanente, con hombreras y con pésimas decisiones, y las que saben exactamente quién eras antes de que fueras quien sos hoy. Y después están las amigas nuevas, que llegan cuando ya no necesitas caerle bien a todo el mundo. Y eso me parece un milagro de la adultez. Descubrir que todavía podemos construir intimidad cuando ya sabemos perfectamente quiénes somos. ¿Y sabés qué podés hacer por una amiga poscua? Por las nuevas y por las de siempre. Podés acompañarla a hacerse una mamografía y después invitarla a tomar un café. Podés preguntarle si quiere una opinión o solamente un oído y mandarle un meme antes que un consejo. Una carcajada puede hacer mucho más que una frase motivacional. Podés decirle que no es una mala madre porque los hijos ya no la precisan tanto. Podés ir a buscarla el día que firma el divorcio y recordarle que no extraña necesariamente a esa persona. A veces solo extrañamos la vida que habíamos imaginado. Podés llevarle un tupper cuando está cuidando a un padre enfermo y hace dos días que vive a café. Podés escucharla contar la misma historia 20 veces y escucharla con el corazón, porque si la sigue contando es porque hay un proceso ahí y se respeta. Podés abrirle Tinder y también podés cerrárselo cuando haga falta. Podés sacarle una foto linda cuando ella solamente ve sus ojeras y decirle cuando la ves hermosa sin nunca, jamás sumar a pesar de tu edad. Podés presentarle gente nueva, podés ayudarla a pensar, podés mostrarle otras opciones para su vida, podés celebrarle los logros, ponerte contenta con ella, esa pareja de mil años que sigue siendo un buen lugar, ese ascenso, ese animarse a otra cosa, todo lo que para ella tiene valor, podés asumir que no fue suerte y felicitarla. Podés pasarle el teléfono de una buena abogada, una ginecóloga, una terapeuta o un plomero, una inversión que te salió bien, un libro, el nombre del mejor lubricante, un podcast, una serie para las noches difíciles, los buenos datos son un acto de amor. Ahora, tampoco quiero romantizar la amistad. Escucho mucho eso de que las amigas me salvan. Y yo no quiero que mis amigas tengan ese trabajo. Ya bastante tienen con sus padres que envejecen, sus hijos que vuelan, sus menopausias, sus cuentas y sus propios corazones rotos. Mis amigas no tienen que ser superheroínas. Tienen que poder decirme cuando estoy siendo un idiota, cancelarme un plan porque están agotadas, poder pensar distinto y fallarme alguna vez como seguro yo les fallo a ellas. Porque si antes esperaba pensábamos que una pareja nos resolviera todas nuestras necesidades emocionales, no tiene sentido ponerle ahora esa mechila a las amigas. La amistad no es un 911, es una red. Y las redes funcionan porque el peso se reparte. Por eso, la última cosa que podés hacer por una amiga poscua es, paradójicamente, dejar que ella haga algo de todo esto por vos. Porque muchas mujeres de nuestra generación aprendimos a cuidar, a sostener, a resolver, a acompañar. Pero no aprendimos muy bien a decir, che, ¿me ayudás? Las amistades, las de siempre, las nuevas, no se sostienen estando. También se construyen dejándose abrazar. Y ahí es en donde la amistad poscua se vuelve a escribir y siempre nos conmueve.
0: We were good. Y así llegamos al final de nuestro programa del día de hoy. Primer programa de esta semana, lunes 20 de julio, día más que especial, día del amigo. Todo el mundo celebrando, estamos en vacaciones, juntándonos, reuniéndonos con los amigos de hoy, de siempre, los del pasado, los de toda la vida, los nuevos, los que hemos conocido en diferentes etapas y situaciones de nuestra vida. Pero todos son amigos y todos tienen un lugar muy especial en nuestro corazón. Recién escuchamos un audio que encontré en las redes y que me encantó. Yo estoy siempre pensando qué puedo ofrecerles a ustedes, a nuestros oyentes. Y esto me pareció que nos identifica mucho a las mujeres, ¿no? A las mujeres de determinada edad que realmente pasamos situaciones, bueno, como escuchábamos recién, y que siempre estamos ahí para acompañar, para dar una mano, para sostener, para abrazar y, por supuesto, para solidarizarnos con nuestras amigas. En el más amplio sentido de la palabra solidaridad, ¿no? Entendernos, ser empáticas, ponernos en su lugar y poder dar ese abrazo que cuida, que protege y que sabemos que sale desde nuestro corazón. Es enorme la palabra amistad, y si uno lo tuviera que definir con una palabra, quizás, no sé si podemos, porque son muchas. Es diversión, pero también es sostener, también es tener sigilo por las cosas, por el respeto y la vida de los otros, lo que uno cuenta, expresa, dice, bueno, y tener cautela de que eso siempre quede como atesorado, ¿no? Guardado en un lugar especial, que es el lugar que se nos da para compartir ese momento. Bueno, eso con respecto al Día del Amigo. Estamos de vacaciones, comienzan las vacaciones de invierno, así que también celebramos eso y mandamos un beso enorme a todas las familias que están transitando esa situación. Y por supuesto, esperamos a nuestra selección, que parece que viene en poquitos, este charter que llegará en un ratito nada más, tipo 18 horas estará aterrizando en Ezeiza. Hay gente que va a recibir a parte de los jugadores, ya la AFA ha comunicado que muchos no vienen en ese vuelo. Ya se confirmó que Leo Messi está en Miami con su familia y que muy probablemente en las próximas horas vuele hacia Rosario directamente. Bueno, ojalá que las personas que vayan a recibir a la parte de la selección que llega lo haga con respeto, con admiración, que es lo que realmente se merecen. Y como decíamos e insistíamos al comienzo de nuestro programa, quedarnos con eso, quedarnos con la lección que nos dieron de que todo en la vida lleva esfuerzo, lleva sacrificio, lleva disciplina. Son pocas las cosas que llegan o que nos caen desde el cielo sin haber hecho algo antes para que ese fuera el final. Así que nos quedamos con esa enorme enseñanza, el respeto eterno por nuestro querido campeón mundial, que fue en el año 2022. No nos tenemos que olvidar de eso, no nos tenemos que olvidar que a esta copa la jugamos como campeones mundiales, y también nuestro más enorme respeto y admiración por Lionel Messi, que es el mejor jugador del mundo, lo será por muchos, muchísimos años, y bueno, y es nuestro. Así que eso nos tiene que llenar de orgullos y seguir llevando los colores celeste y blanco por unos días también, ¿por qué no? Bueno, un placer haber compartido esta tarde con ustedes, con mi operador, que es mi co-equiper, que está del otro lado, que hace su magia, que se emociona conmigo, que se ríe, se divierte. Y bueno, es parte de este programa también. Quiero agradecer y mandar un saludo muy especial a las firmas comerciales, a quienes nos acompañan, hacen posible nuestro programa, nuestra mirada de mujer, a los que se suman y nos siguen en redes, a ustedes, a nuestros oyentes que están del otro lado todos los días y que nos hacen saber, nos escriben hoy mensajes lindísimos por el Día del Amigo, dando su opinión de la selección, también hablando de las vacaciones. Hay madres que dicen qué suerte los chicos en casa, y otros dicen 24/7 en casa, ojalá mejore el clima para poder hacer otras cosas. Y bueno, así es la vida, ¿no? Cada uno con su historia, con su familia, con sus cosas. Y nosotros somos unos privilegiados de poder ser parte también de la vida de ustedes. Muy buena música hoy, sí, realmente música espectacular. Así va a ser toda, no solo esta semana, sino los 15 días de vacaciones. Vamos a disfrutarla junto a ustedes. Quiero saludar también a la gente de los pueblos, que no lo hicimos hoy, a la gente de zona rural que está ahí firme escuchándonos cada semana, a quienes vayan transitando las rutas de General Villegas, porque o del partido de General Villegas, porque ahora empieza un movimiento especial con estos días de vacaciones, así que mucha gente transitando. Por supuesto, siempre decimos lo mismo, hacerlo con precaución, con cuidado, y bueno, son vacaciones, así que hay que llegar a destino, por supuesto, lo antes posible, pero lo mejor posible y disfrutando, incluso solo con salir a la ruta, que además ya es un privilegio. Muchas gracias a todos. Los dejamos conectados ahora con Aspen para que sigan disfrutando de la buena música, de los clásicos de esta radio. Y si Dios quiere, nos encontramos mañana a las 4 ya con otro panorama, ya parte de la selección en nuestro país, análisis más realizados. Bueno, ya el mal trago va a haber pasado. Pero tenemos mucho para celebrar, y la lección es esa: las cosas en la vida cuestan y hay que hacerlas con convicción, con sacrificio, y bueno, a veces salen como queremos y otras veces no, pero hay que levantarse y seguir. Gracias a todos, muy buenas tardes, lo que resta de la tarde, a disfrutar, a celebrar y por supuesto a estar felices por ser argentino. Feliz Día del Amigo para todas, para mis amigas queridas, a quienes están en Villegas, a quienes no están acá, pero que siempre están en mi mente y en mi corazón. Y por supuesto, nos encontramos nosotros mañana a las 4 de la tarde.

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1: Es la hora 17, 2 minutos la temperatura en la ciudad, 13 grados. El gobierno modificó por decreto una restricción que afectaba a la caja sindical. Tras semanas de negociaciones reservadas con la CGT, la Casa Rosada aceptó cambios en la reglamentación de la Ley de Modernización Laboral que reducía potencialmente el volumen económico pactado entre empresarios y dirigentes gremiales de los montos de las cuotas solidarias y otros aportes acordados en los convenios colectivos de trabajo. Chubut, preocupación por el sobreseimiento de mapuches que habían sido condenados por usurpar tierras en un parque nacional. La Sala 2 de la Cámara de Casación anuló la condena impuesta por la Justicia Federal a Ernesto Cruz Cárdenas y su pareja Belén Salinas por el delito de usurpación de una fracción de tierras del Parque Nacional Los Alerces. La decisión judicial despertó preocupación en distintos sectores políticos de la Patagonia, donde consideran que la decisión podría convertirse en un antecedente para futuras ocupaciones de tierras públicas y privadas. Es la hora 17:03 minutos, la temperatura en la ciudad 13 grados, se espera tiempo inestable para la tarde, mejorando durante la noche.
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1: Tenemos el tercer álbum de Europe en vinilo, por supuesto, preparado en la bandeja de Aspen 102.3 para escuchar con vos desde el año 1986 de The Final Countdown, en el lado A, la tercera banda, Europe, Carrie.

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2: 5:30 de la tarde en toda la República Argentina. Empieza a bajar la temperatura lentamente en esta tarde lluviosa, 12 grados 3 en estos momentos, la humedad 92%. Se espera una mejoría temporaria durante la noche, la madrugada de mañana otra vez con lloviznas, dice el Servicio Meteorológico Nacional. Luego, buen tiempo por varios días. Mañana, mínima de 10, máxima de 14. El miércoles vuelve a bajar la temperatura con mínima de 8 y máxima de 13.

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0: Final para esta hora en Aspen 102.3 con Tasmin Archer, Sleeping Satellite.
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0: Nos vamos a 1999, al 23 de agosto, a una actuación grabada en el marco del ciclo VH1 Storytellers, que fue publicada 10 años más tarde, tanto en CD como en DVD. En Aspen 102.3, David Bowie, China Girl.

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1: Diecisiete minutos pasaron de las 6 de la tarde y ya estamos conectados con Iván Nedoc para enterarnos de lo que está pasando en la ciudad de Buenos Aires. Hola, Iván.
2: Hola, Mati. Buenas tardes para vos y para todos. Un regreso con algunas complicaciones. Atención, porque tenemos un operativo policial y una gran presencia de hinchas en la autopista Richeri, kilómetro 21, a la altura del predio de la AFA. Hay demoras importantísimas en la zona. La autopista Jorge Newbery también, con una reducción de calzada Mano Capital, kilómetro 30, desvío hacia la salida de la Orqueta. Así que a tener en cuenta esto también. Hay mucha congestión en la zona de Ezeiza por los hinchas que están esperando que llegue la selección argentina al aeropuerto. Con tránsito intenso en la General Paz, Mano al Riachuelo, desde Avenida San Martín hasta la zona de Liniers. Hay demoras en la autopista del Oeste, un reporte de incidente a la altura de Ciudadela, demoras hasta la zona de Aedo. Carga intensa en Panamericana, a la altura de Martínez, tránsito intenso también en la conexión de la autopista Cantilo, la Avenida Cantilo con la General Paz. Tránsito con carga intensa en el cruce de Puente La Noria y de Puente Pueyrredón. De a poco se va descongestionando el centro, el bajo y las principales avenidas de la ciudad. Y en cuanto a los servicios, trenes, subtes, premetro, en estos momentos funcionando sin grandes problemas. En 30 minutos actualizamos todo lo que pase.
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2: 6:30 de la tarde, sigue lloviznando en la ciudad de Buenos Aires, así se va a quedar un rato más, dice el servicio meteorológico, luego mejora durante la noche y mañana durante la madrugada de nuevo algunas lloviznas, ya mejorando a partir de la mañana y el buen tiempo que se queda por varios días, a partir del miércoles por la tarde incluso tendríamos algo de sol en la ciudad de Buenos Aires. Mañana martes mínima de 10, máxima de 14, el miércoles empieza a bajar la temperatura, mínima de 8, máxima de 13. 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
1: 14 minutos nos separan de las 7 de la tarde y ya estamos conectados nuevamente con Iván Nedoc para actualizarnos sobre lo que está pasando en la calle en este regreso lluvioso en la ciudad de Buenos Aires. Hola, Iván.
2: Hola, Mati. Seguimos con mucha congestión en la autopista Richeri, kilómetro 21, mano hacia provincia, un corte de la calzada principal por la presencia de hinchas que están esperando a la selección argentina, cuyo vuelo ya aterrizó, están por descender de la aeronave y esto está dejando una gran expectativa en la zona, demoras importantes y un gran operativo que afecta no solo a la traza mano hacia provincia, sino también hacia capital. Hay un desvío en la autopista Jorge Newbery a la altura de la salida de la Orqueta, kilómetro 30, así que a tener en cuenta que las demoras son en ambos sentidos, con bastante congestión también en estos momentos en la conexión de General Paz con la autopista del Oeste hasta la zona de Ciudadela. Hubo un incidente más temprano, cargada Panamericana a la altura de Martínez, y el cruce de Puente La Noria con tránsito intenso hacia el sur. Carga liviana, sin grandes complicaciones en el centro porteño, el Bajo y las principales avenidas de la ciudad. Y en cuanto a los servicios, el tren Belgrano Sur ramal Marinos está operando de manera limitada entre Isidro Casanova y Marinos por un incidente, con demoras el Roca, ramales Bosques, Viatón Perrey y Ezeiza. El resto de los servicios por el momento sin problemas. En 30 minutos actualizamos todo lo que pasa.
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1: Y la hora 19, la temperatura en la ciudad 12 grados. El dólar subió por cuarto día consecutivo, el tipo de cambio oficial aumentó 3 pesos hasta 1.481 y redujo a solo 1 peso la baja experimentada en julio. En lo que va de 2026, aumenta 26 pesos o un 1.8%. El tanto, el billete al público se mantuvo en 1.500 en el Banco Nación, mientras que el Blue avanzó 10 pesos hasta los 1.540 pesos. La selección llegó al país, el plantel dirigido por Lionel Scaloni llegó pasada las 18 en un vuelo de Aerolíneas Argentinas y tendrá una recepción protocolar en la pista de Ezeiza. Messi, De Paul y otros 4 jugadores de la albiceleste no regresaron al país. Momentos antes, aterrizó otro vuelo con los familiares de los jugadores que sí regresaron. Es la hora 19, un minuto, la temperatura en la ciudad 12 grados, se espera tiempo inestable para el resto de la jornada y mañana buen tiempo a partir de la mañana.
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1: Comienza la hora exclusiva de Zafirus en Aspen 102.3 con Gabriel López Fernández en la operación técnica y Pablo Rojas, que se quedan para acompañarte en este resto de la jornada. Yo soy Matías Berlín, volvemos a encontrarnos mañana a las 13 para seguir escuchando música juntos en la tarde de Aspen 102.3. Van a llegar Jamiroquai, Police, Daft Punk, también lo nuevo de CN Spiro y mucho más. Ahora Cyndi Lauper, I Drove All Night. En Aspen 102.3, pasen una gran noche, nos encontramos mañana. Chao.

clásicos en Aspen 102.3, en este tramo del regreso a casa. ¿Cómo estás? Buenas tardes, bienvenido a este lunes 20 de julio. Feliz Día del Amigo, te deseamos, a vos que siempre compartís con nosotros la mejor música en la radio de los clásicos. Gabriel López Fernández en los controles, yo soy Pablo Rojas, la música de Jamiroquai, que vuelven a la Argentina. 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Las entradas están disponibles en allaccess.com.ar. 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
0: 7:16 PM, momento de saber qué pasa con el tránsito en este regreso con lluvia. Iván Nedoc, ¿cómo estás? Buenas tardes.
2: Hola Pablo, buenas tardes para vos, buenas tardes para todos. Tránsito con complicaciones en Richeri, atención, demoras, corte parcial, sobre todo hacia provincia, un operativo importantísimo, ya llegó el avión de la selección argentina, están trasladando los micros desde el aeropuerto de Ezeiza hacia el predio de la AFA, hay muchos hinchas apostados allí, un operativo enorme y gran congestión en la zona, tanto hacia provincia como mano a capital, con demoras en la General Paz para enlazar con la autopista del oeste hasta la zona de Ciudadela, pero ya con buena marcha en el resto de las salidas de la capital federal. En cuanto a servicios, trenes, subtes, premetro, están funcionando sin grandes problemas a esta hora. En 30 minutos actualizamos todo lo que pase.
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2: 7:30 PM, la temperatura en Buenos Aires es de 12 grados, el cielo está cubierto con lluvias. El pronóstico anticipa para el resto de este lunes, más probabilidad de lloviznas también para mañana martes por la madrugada y la mañana todavía inestable con algunas lluvias. Hacia la tarde de mañana se espera que el tiempo mejore, se espera un martes nublado con mínima de 10 grados y máxima de 14. El miércoles, buenas condiciones, parcialmente nublado, mínima de 9 grados, máxima de 14.
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Lo nuevo también lo escuchás en Aspen 102.3, en este caso con la compositora y cantante inglesa Sienna Spiro, y esta canción que forma parte de su disco debut llamado Visitor Unserved, y además canción que forma parte de la banda de sonido del exitoso film El Diablo Viste a la Moda, parte 2. Escuchábamos a Sienna Spiro en Aspen 102.3, lo nuevo, Material Lover.

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0: 7:47, novedades en la calle, Iván Nedoc.
2: Bueno, sigue el operativo y el corte en Richeri, desde Camino de Cintura Gran Demora hacia el sur, justamente por la gran cantidad de hinchas que fueron a recibir a la selección argentina y el operativo importante de seguridad que hay en el lugar, a la altura del predio de la AFA, sentido hacia el aeropuerto de Ezeiza, y también en la autopista Jorge Newbery, demoras importantes con corte parcial hacia la capital federal, con demoras que están en estos momentos afectando el tránsito hasta Barrio 1, antes del enlace con Richeri, así que a tener en cuenta esto quienes estén circulando por la zona. Con buena marcha ya en el resto de las salidas de la capital federal, Panamericana, Acceso Oeste, la autopista Buenos Aires-La Plata, incluso la General Paz, en ambas manos ya con tránsito sin grandes inconvenientes, típico de las vacaciones de invierno. Y en cuanto a servicios, atención porque el Sarmiento está circulando de manera limitada entre Moreno y Liniers por un incidente en Flores. El tren Roca Ramales Bosques vía Tampere y Ezeiza lo hace con demoras. El resto de los trenes subtes premetro por el momento sin problemas. En 30 minutos actualizamos todo lo que pase.
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